7, son las 7 de la noche con un minuto. ¿Cómo están, amigos? Ah, buenas noches, bienvenidos a compartir la programación de Recordando Juntos, la edición del día de hoy, jueves 21 de mayo. Cumpleaños de mi hermana María Elena Grandes Vargas, están festejando grande allá en Rodríguez de Mendoza. Somos Estéreo Gela Grande desde la Mexicana 96.1 y Radio San Nicolás, ¿para qué más? Desde Rodríguez de Mendoza. Alguien que acompaña hasta las 8:30 de la noche, compartiendo el voz de la música a través de Estéreo Gela Grande. Bien, vamos a continuar con la música. Aquí recordamos con los Iracundos, desde Uruguay, con este tema.

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0: Un recuerdo inolvidable, con los pasteles verdes de Chimbote, la voz del recordado Aldo Kipovich y este tema No te das cuenta. 7:19 p.m, saludos para Nenita Mondragón Godal aquí en La Mayque, escuchando el programa. Y en el pueblo joven San Martín de La Mayque también un saludo cordial para mi querido Luis Rolando Vélez Icoa, mi querido locutor también, mi querido compañero. Un abrazo para ti, mi querido Luis Rolando, un abrazo a la distancia, un excelente jueves 21 de mayo. Vamos a recordar ahora con Tormenta desde Argentina este tema, Adiós Chico de mi barrio.
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2: Continúa la fiesta musical y ahora está trabajando para ellas con Tormenta.

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1: Siete y 35 minutos.

Recordando con el pequeño gigante la canción, recordado Nelson Net desde Brasil, ¿eh? Con este excelente Happy Berry My Love, aquí en la promoción de Recordando Juntos. Son las 7 de la noche con 39 minutos. Saludos para mi querido amigo también Daniela Torre, ¿eh? Hincha del programa allá en Totora. Gracias por la sintonía, mi querido Daniel. ¿Algún tema que desea escuchar? Gustosamente me lo pides, estamos para complacer, ¿eh? Mientras tanto, continuamos con la música. Aquí está el gran Rafael desde España con este tema Hoy Mejor Que Mañana.

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0: Y ahora voy a cantar una canción que recorrió el mundo, que nació en la intimidad de mi hogar como un juego un poco doloroso, y que ha recorrido casi todos los idiomas. Esta canción dice así.
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1: 7:50 minutos.
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Ahí están los Paquines desde Lima, los muchachos del sonido elegante con este excelente recuerdo musical, ¿no? En mil pedazos. Solamente dos minutos y llegamos ya a las 8 de la noche. Vamos a regresar ya a la segunda media hora del programa. Bueno, vamos a conocer a nuestro amigo Danielito La Torre, hincha del programa. Nos solicita un tema que siempre ponemos en nostalgias de lunes a domingo, de lunes a viernes de 7 a 8 de la mañana. Pero toma, vamos a complacer con esta petición musical con el gran Javier Solís, el rey del bolero ranchero. Aquí está con uno de sus grandes éxitos musicales en el programa.

Bien complacido, mi querido Daniel Latorre, ¿eh?, con este tema de Javier Solís, Tu Voz. 8:02, estamos ingresando ya a la media hora final del programa, recordando juntos el día 21 de mayo. ¿Eh? Así es. Feliz cumpleaños para mi querida hermana María Elena Grandes Vargas. ¿Eh? Así es, en el momento de una bonita reunión ahí en el pasaje Leo López, bajo del Hostal Grandes y de Radio San Nicolás. Ahí están disfrutando de la buena música, en el rico baño y la rica comida, allá en Paraíso Escondido, Rodríguez Mendoza. También celebrando la llegada de Charlo Grandes, ya nuevamente allá en Rodríguez Mendoza. Mañana seguramente sale con su programa Discoteca en el Aire, de 10 a 12 del mediodía. Bien, nosotros vamos a reiniciar el programa ya hasta las 8:30. Lo mejor de la música romántica aquí en Recordando.

Son las 8 de la noche con 22 minutos. Estamos presentando Recordando Juntos con lo mejor de la música romántica hasta las 8 con 30 minutos. Andy le acompaña con lo mejor de la música hasta la noche. Un saludo allá en Rodríguez de Mendoza, allá en Mariscal Benavides. Un saludo allá para mi querida amiga Esther Victoria Morales Velázquez. Gracias por la sintonía, mi querida Esther Victoria. Un abrazo para Rolando. Gracias por estar en la sintonía del programa. Continuamos con la música.

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2: Quiero presentar esa canción que todos ustedes se la saben. En la voz de la extraordinaria Linda Cava de la ciudad de Pucallpa para todo el Perú y el mundo. Linda Cava.
3: ¡Díselo! Y esa canción llega gracias a Radio Nova. Se las come a todas. Díselo ahí, chico.

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0: 4:53.
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0: 5 y 10 minutos.
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0: 5:21.
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1: 6:10.
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gracias por compartir la buena música. Continuamos entonces, recordando, aquí están los Diablos Rojos, la dirección de Don Marino Valencia, con este tema, La Danza Serrana.

4 minutos, estamos presentando Retropicales de Oro por Radio Estéreo de la Grande y Radio San Nicolás. ¿Para qué más? Un saludo en Olmos, la capital del Limón, para mi querida María Carolina Timaná, Cerrato de Oro.

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0: 38 minutos.
1: Bien amigos, son las 6 de la mañana con 58 minutos. Vamos a finalizar la edición de los Retropicales de Oro el día viernes 22 de mayo. Gracias por la

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0: 7 de la mañana con 3 minutos. Amigos, muy buenos días. Le damos la bienvenida a nuestro programa Nostalgias de hoy, viernes, iniciando el fin de semana, viernes 22 de mayo. Somos Estéreo G, la grande de Landeque y Radio San Nicolás. ¿Para qué más? Desde Rodríguez de Mendoza. Ali te sigue acompañando hasta las 8 en punto de la mañana, compartiendo la buena música. A esta hora cambiando el ritmo, ya nos ponemos un poquito románticos para recordar esos éxitos, por supuesto románticos, ¿eh? De ayer, hoy y siempre, a través del programa Nostalgias. Bien, iniciamos el programa con Pedro Infante, ¿eh? Con este bonito tema.
1: Alberto, cántenos algo. Y acaban de decir que cantaste muy bonito.
2: ¿Yo?
1: Ay, sí, Alberto, por favor.
2: Pues, se supone que yo no debo cantar.
1: ¿Papi?
2: ¿Hijita?
1: Dile a este señor que cante.
3: Señor Medina, cante usted. ¡No, no, no! ¿Verdad, amigo Valverde?
2: Sí, sí. Que cante, que cante.

0: Cierto.
1: Entonces a trabajar. Porque el día que debutes en la televisión, cantarás como nunca has cantado. Gracias, Javier.
2: Con permisito, con permiso.
3: Voy a avisar ante la televisión. Pórtese bien, ¿eh?

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0: Bamba. Y aquí viene Gali Galeano. No sé con qué canción va a responder. A ver, Gali, ¿cuál es el tema que sigue?
1: Bueno, se lo dedican a Marvel, porque a ella le gusta esta canción, y a todos ustedes, Amor de Primavera.
0: Amor de Primavera, por Dios. Aquí está Gali Galeano en este mano a mano musical en el show de las estrellas. Su célebre canción, Amor de Primavera.

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7 de la mañana con 35 minutos casi ya. Estamos en la segunda media hora del programa Nostalgias, el día de viernes 22 de mayo. Gracias por la sintonía, Ali te acompaña hasta las 8 en punto de la mañana. Y por supuesto estamos compartiendo lo mejor de la música a través de todo Nostalgias, ¿eh? Con lo mejor de la música romántica. Continuamos entonces con la música.

7 de la mañana con 46 minutos. Ahí está el gran segundo rosero desde el Ecuador. Ay, yo no sé llorar, no es esta hora de la mañana. Un saludo muy bomba para mi querida prima Nancy, grande esta burda, ¿eh? Disfrutando de la buena música el día de hoy, viernes 22 de mayo, iniciando el fin de semana. Gracias por la sintonía, mi querida prima. Y hablando del fin de semana, recordamos con el trío Juventúa. Antes, un saludito especial para mi querida vecina y paisana Marinita Santania Santibáñez, ¿eh? Está con nosotros a través del internet, escuchando por supuesto el programa. Un abrazo a la distancia para ti, mi querida Marinita Saldana Santibáñez, mi querida paisana, mi querida vecina. Aquí está Weekend Cindy con el trío Juventud.

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Dos minutos y llegamos ya a las 8 de la mañana. Vamos a finalizar la edición de Nostalgias el día de viernes 22 de mayo. Gracias por la sintonía. Un abrazo musical para Marinita Saldaña Santibáñez, ¿eh? Y también para mi guía promoción, Aurorita Chávez. Un abrazo hasta Surco. Gracias por la sintonía. Un buen inicio de fin de semana. Yo me despido de ustedes hasta las 7 de la noche en que estaré presentando Recordando Juntos. Un excelente inicio de fin de semana.

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2: 8:18.

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Hola, ¿qué tal, amigos? Muy buenos días con todos. Luego de unos días de ausencia, estamos nuevamente con todos ustedes para disfrutar juntos la mejor música a través de los 96.5 en frecuencia modulada estéreo. Estamos con nuestra aplicación desde a partir de ahora como Radio San Nicolás Rodríguez de Mendoza. Y estamos en vivo a través del TikTok y del Facebook. Sean bienvenidos, amables oyentes. Vamos a reiniciar ya la programación de Discoteca en el Aire a partir del día de hoy. Luego de unos días que estuvimos fuera de la provincia de Rodríguez de Mendoza, vamos a compartir ya todos los días el programa Discoteca en el Aire y los domingos el programa especial, como siempre, un programa dominical con un especial que estaremos anticipando ya el día de mañana. Como siempre, reciban el saludo cordial a nombre de nuestra gerencia, a nombre del señor Alipio Grandes Vargas y, por supuesto, a nombre de quien siempre te acompaña todos los días, en todas las ocasiones, en todos los programas de Discoteca en el Aire, tu amigo Shalo, desde el paraíso escondido. Bien, amigos, sin más preámbulos, cuando son exactamente las 10 de la mañana, damos inicio ya al programa Discoteca en el Aire. Los encargados de iniciar el programa del día de hoy es la agrupación Bonney. Este hermoso recuerdo de la década de los 80. Aquí está Bonney. Vamos a casa.

Bueno, un saludo especial para Silvia. Pero Silvia, ¿qué? Estás conectada al Facebook como Erickson Mato Siriaco. Un saludo para Silé. Saludos para Teresa Santillán, para Gregorio Huaranga Pascual. Saludos para Eugenia Flores.

Recordando la década de los 80, ahí estaba Bonnie. De la época del rock. Hoy tenemos el tema Vamos a Casa. Exactamente ya a las 10 de la mañana con 4 minutos tenemos la mejor música variada aquí en el programa Discoteca en el Aire.

0: Bueno, un saludo especial para mi gran amiga Silvia Vela Guevara.
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0: No sabemos dónde te encuentras, en Rioja o en España, ¿en dónde? 10 de la mañana con 5 minutos. Estamos escuchando a Fruco y sus tesos. Saludos para James, para Wilfredo.

Un saludo especial para Segundo Hernández. Saludos para Marielita, para Fernando Tafur, para el popular Conejito. Están pasando su segunda luna de miel, dice nuestro amigo Segundo Hernández.

Un saludo especial para Betsy López Peláez, disfrutando unos días aquí en el Paraíso Escondido. Saludos para Johnny Trigoso.

Ahí estaba Fruco y sus tesos. Un clásico en salsa. Exactamente a las 10 de la mañana, ya con 10 minutos. Ahora recordamos con este hermoso tema del desaparecido ya Diego Verdaguer. Un tema que pertenece al programa Recordando Juntos, que conduce Ali todos los días aquí en Radio San Nicolás, simultáneamente con Radio Estéreo G de Lambayeque. Aquí está Diego Verdaguer y su esposa, con este hermoso recuerdo que dice: Volveré.

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un hermoso recuerdo con la voz del fallecido Diego Verdaguer. Un clásico en recuerdos. Exactamente las 10 de la mañana, ya con 14 minutos. Un saludo especial para Henry Meléndez, que también está en la sintonía a través del Facebook. Tenemos la mejor música variada a través del programa Discoteca en el Aire, y solo a través de Radio San Nicolás, desde Rodríguez de Mendoza. Saludos para Pedro Lisa, para Ramiro Centeno, para Angelia Mori, para Angelia Mori, para Isabel Martínez, para Edgar.

0: Saludos para todos los amigos de Onchi. Están de fiestas patronales.
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0: Saludos para Zuleida Hernández. Saludos para Mary Porto Carrero. Saludos para Fabiola Rojas en Totora.
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0: Saludos para Junior Pérez.
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0: Saludos para todos los amigos y amigas que nos sintonizan aquí en el mercado de abastos de nuestra ciudad. Aquí están desde Iquitos los Wemblers. El tema original, la danza del petrolero.

Saludos para JGK. Para Isabel Martínez. Saludos para Cassandra del Águila.

0: Bueno, reiteramos el saludo para Fabiola Rojas, allá en Totora, escuchando Radio San Nicolás a todo volumen. Ahí estaban los Wembley, riquitos. Exactamente, son ya las 10:20.
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0: Vamos recordando ahora con esta agrupación española Mocedades. Tómame o déjame.

0: estaba otro hermoso recuerdo con Mocedades. Otro tema que lo escuchas en el programa Discoteca en el Aire, que conduce a Alipio Grandes Vargas todos los días a partir de las 7 de la noche.
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0: Un saludo para mi querida hermana Hilda Jovita Grandes Vargas, conectada al TikTok. Aquí está J Balvin.

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1: Saludos para Henry Rodríguez, para Saetoshi, para el Loco Vera. Saludos en Torino, Italia, para Genito Arce Álvarez.

0: Clayo,
1: ¿viste?
0: La hora exacta, las 10 de la mañana ya con 25 minutos. Somos Radio San Nicolás desde el Valle Guayabamba.
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0: Cuando son exactamente las 10 con 26 minutos ya, y está con nosotros Héctor Labor. El día de

Saludos para Daniel, para Diego, para Clara Parinagua, Parihuana. Saludos para Esther. Un saludo especial para mi querida sobrina Elsa Consuelo Vargas Acosta, también en sintonía.

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1: Entramos ya a nuestra segunda media hora del programa Discoteca en el Aire. Y lo hacemos con este gran éxito con String Karma de Cajamarca. Luna. Saludos para Cristian. Saludos para Nora Castro. Aquí está String Karma.

Saludos para Pepe, para Carolina. Saludos para Joanny. Un saludo en Lima para Diana Lisbeth García Barbosa. También escuchando la radio a esta hora.

0: Saludos para Rosita. Ahí estaba String Karma, esta canción que está sonando bastante, Luna. Exactamente ya 26 minutos nos separan de las 11 de la mañana.
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0: Vamos recordando la década de los 90. Karma Camaleón.

0: Saludos para Luz Alvarado, para Orián Merejillo.
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0: Saludos para Franklin, para Edgar.

0: Estamos ya en la segunda media hora del programa Discoteca en el Aire. Programa que se transmite a través de Radio San Nicolás desde Rodríguez de Mendoza, en la región Amazonas, Perú.
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0: Solamente 23 minutos y estamos llegando a las 11 de la mañana. Tenemos ya este gran cantante nacional, ya desaparecido, como es Iván Cruz. Uno de sus grandes éxitos, Ajena. Saludos para Franklin, para Nelly Obregón, para Rosana Campos, para mi promoción Jorge Vera, para su querida esposa allá en Trujillo.

Bueno, reiteramos los saludos para Jordi Heredia Fernández en la fidelísima ciudad de Chachapoyas, de parte de Erickson Mato Siriaco, conectado al Facebook. Reiteramos el saludo en Trujillo para Jorge Vera Vázquez, mi promoción de la Policía Nacional del Perú, Los Halcones.

Un clásico en bolero, ahí estaba Iván Cruz, un gran bolerista peruano. Un hermoso tema, Ajena.

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1: Vamos recordando el tecno cuando solamente nos separan 18 minutos para las 11 de la mañana. Recordamos la década de los 90. Saludos para Fernández.

0: Solamente 15 minutos y serán las 11 de la mañana. Saludos para Clementina Tapi, para Nelly. 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
0: Saludos para Pamela.

saludo especial en Suiza para Milagritos Vargas Meléndez. A los tiempos, mi querida Milagritos. Saludos para Arán Quispe. Saludos para Juanca. Para Brian.

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1: Vamos con este homenaje al Chuen Pactul Chein, un tema netamente chiclayano. Túmbala ya, Celendín 2024.

0: Ahora exactas 8 minutos nos separan ya de las 11 de la mañana.
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0: Vamos recordando ahora con el español Enrique Iglesias. ¿Dónde estás, corazón? Con este tema estamos cerrando ya la primera hora del programa Discoteca en el Aire.

saludo para Oli Arts, para Violeta Lalojú, para Gustavo Asensio. Reiteramos el saludo para Milagritos Vargas Acosta, Milagritos Vargas Meléndez, en Suiza. Ahí nos sintoniza, ahí nos escucha, ahí disfruta juntos con nosotros la

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Solamente nos separa un minuto ya para las 11 de la mañana. Vamos a reiniciar ya el programa Discoteca en el Aire. Programa que estamos emitiendo después de unos días de ausencia, porque estuvimos fuera de la provincia de Rodríguez de Mendoza. Es por eso que más de una semana que no salimos al aire con el programa. Lo importante es estar ya nuevamente con todos ustedes para disfrutar la mejor música variada del ayer, de hoy y de siempre a través de Radio San Nicolás, que transmite desde la hermosa ciudad de Rodríguez de Mendoza, conocido como el paraíso escondido en la región Amazonas, Perú. Transmitimos a través de los 96.5 en frecuencia modulada estéreo. Estamos ya a partir de hoy con nuestra aplicación como Radio San Nicolás Rodríguez de Mendoza, y estamos en vivo a través de el TikTok y del Facebook. Antes de reiniciar con la siguiente canción, un saludo muy especial en la ciudad blanca de Arequipa para mi querida amiga, vecina, amiga de toda la vida, Luz Torres Tafur. Siempre nos sintoniza, siempre está con nosotros, juntos disfrutando de la buena música. Saludos para todos los amigos de Onchi, que están celebrando sus fiestas patronales. Anoche estuvimos allá en la Loza Deportiva de Onchi. Muy bonita la presentación de los diferentes números que presentaron los integrantes y la comunidad en general de Onchi. Y felicitaciones a su presidenta del Comité de Fiestas Patronales, a nuestra guapísima amiga Sonia Torres, quien está presidiendo todas estas actividades de las fiestas de Onchi. 11 de la mañana, vamos a reiniciar ya el programa y lo hacemos al estilo del dúo Encantos. Un tema que lo bailaron hasta las últimas consecuencias ayer, en el cumpleaños de María Elena. Ella estuvo de onomástico el día de ayer. Se hicieron presentes todas sus compañeras, todas sus amigas, y bailaron hasta horas tardes de la noche. Aquí está el dúo Encantos con este hermoso tema que dice Maldito Licor. Saludos para Violeta y para María Elena.

Saludos para Miguel Rojas, para Felicia Más, para Vanessa, para Piuranita Mía. Saludos para Rumualda Luque.

0: Ahí estaba el dúo Encantos. Esta hermosa canción para los que odian al maldito licor. Tema que lo encanta a Marinita, a María Elena y a Violeta. Lo bailan bastante. Previo de Encorú. Una media hora antes de Encorú a las rodillas y lo bailan.
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0: Vamos recordando ahora con este hermoso tema que nos traen los Trébol del Cusco. Un tema que también pertenece al programa Recordando Juntos. Dolor se paga con dolor.

0: hermoso recuerdo con los Trébol del Cusco. Un tema que lo escuchas a partir de las 7 de la noche en el programa Recordando Juntos, con la conducción de Ali, a través de Radio San Nicolás, simultáneamente con Radio Estéreo G de Lambayeque. Exactamente 11:10.
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0: Tenemos ya la presencia de Joe Arroyo desde Colombia. Al bailador. Saludos para Jessica, para Coqui.

0: Un clásico en salsa con Joe Arroyo. La hora exacta son ya las 11 con 13 minutos. Estamos ya en la segunda hora del programa Discoteca en el Aire, a través de Radio San Nicolás, desde el Valle Guayabamba.
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0: Vamos recordando el año 1989, con el último de la fila, La Piedra Redonda.

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1: Vamos recorriendo ahora con nuestro querido paisano Santiago Montoya. Uno de sus primeros éxitos que grabó con el grupo Tempestad. Aquí está este hermoso tema, ¿Dónde estás?

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1: Saludos para Irene Flores, para Fiorella, para Mariana Ponce, para Lupe. Estamos escuchando a Santiago Montoya. ¿Dónde estás?

0: hermoso recuerdo con este gran cantante de la selva peruana, de Yurayacu, Rioja, San Martín, nuestro querido amigo Santiago Montoya.
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0: Solo especial para Davis.

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1: Vamos recordando ahora con los hermanos Gaitán Castro. Un tema dedicado a todas las profesoritas que están en sintonía. Saludos para Marinita Torres Capur.

al verme. Un saludo especial para Emilia Roque Tejada, para Dayana. Reiteramos el saludo para Fabiola Rojas en Totora. Saludos en Lima Bamba para la familia Riva Grandes. Saludos para William Celada Grandes.

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1: Solamente 26 minutos nos separan para llegar ya al mediodía. Nos ponemos románticos a esta hora con esta hermosa canción que nos trae la sociedad desde Chile. Nada quedará. Saludos para Diana en Lima.

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1: 11:38.
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3: Cuando solamente 21 minutos nos separan ya para llegar a las 12. Estamos ya en los últimos minutos del programa Discoteca en el Aire.

0: Ahí estaba esta hermosa canción, Ella, con Luis Enrique, con Hansel y Raúl.
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0: Solamente 17 minutos ya y llegamos a las 12 del mediodía a través del programa Discoteca en el Aire. Programa emitido a través de Radio San Nicolás desde Rodríguez de Mendoza, en el departamento de Amazonas, Perú. Reiteramos el saludo para Silvita Vela Guevara. Aquí están los Héroes del Silencio, otro clásico que llega aquí al programa. Entre dos tierras.

saludo para Denise Cherres. Saludo para José Vilcherres. Recordando su juventud con esta música.

bien, amigas, amigos, esto ha sido todo por hoy. Nos vamos. Pero nos vamos hasta el día de mañana. En nuestro horario habitual de 10 de la mañana a 12. Con el programa Discoteca en el Aire. Para el domingo vamos a ver, para hacer un especial, vamos a ver en qué género lo hacemos. Queremos también la sugerencia de todos ustedes, a fin de que el domingo tengamos un programa al gusto de todos ustedes, amigos que nos sintonizan, que nos acompañan siempre en el programa Discoteca en el Aire. No se olviden que transmitimos desde la hermosa ciudad de Rodríguez de Mendoza, el Valle Guayabamba, el paraíso escondido, el lugar más hermoso del Perú, y estamos ubicados acá en el departamento de Amazonas, Perú. A los amigos que todavía no conocen este bello y hermoso valle, esta hermosa ciudad, los invitamos a conocer. Tenemos 12 distritos, tenemos hermosos lugares para hacer turismo, tenemos las aguas azufradas de Tocuya, de mi amigo Wagner Coronel, tenemos las cavernas de Omia, tenemos la laguna de Huamampata, tenemos los ríos quebradas, tenemos las cataratas de Limabamba, y diferentes lugares para conocer acá en el valle y en la provincia de Rodríguez de Mendoza. Visítenos y no se arrepentirán, disfrutarán mucho de su estadía por estos lares. Bien, amigos, nos despedimos a nombre de nuestra gerencia, el señor Alipio Grandes Vargas, y a nombre de quien siempre te acompaña todos los días. Luego de unos días de ausencia, estamos nuevamente juntos. El día de mañana estamos nuevamente con el programa Discoteca en el Aire. Gracias por su sintonía y me despido con este hermoso recuerdo a cargo de los Pasteles Verdes de Chimbote con la voz de Aldo Gibovich. Recuerdos de una noche. Gracias, permiso.

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0: Son las 12 del mediodía y 17 minutos.
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1: Son las 12 del mediodía y 42 minutos.
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1: Una y 27 minutos.

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2: 2:14 minutos.

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2: 3:26.

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1: 3:46.
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2: 4:07.
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2: 4:39 minutos.

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2: 5 y 10 minutos.

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2: 5:46.
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0: aplauso. ¡Qué bonito! Así se celebra la fiesta de San Juan.
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Para Chalito y su Jecho López, siempre la sintonía preferencial de Buenas Tardes o Cortar de Tarde, al lado de Tulito Grandes también, ¿eh? Un abrazo musical para ustedes.

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0: ¿Quién no recuerda estas bellas melodías cuando éramos colegialitos aquí en nuestro Toribio Rodríguez de Mendoza? Solo escuchábamos radios ecuatorianas en onda corta que nos traían estas lindas melodías y que hoy quedan en nuestro álbum personal del recuerdo. 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
0: El horario de 6 a 7 de la noche, después del lonchecito y después de terminar las tareas en la chacra o en tu oficina. 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

0: para Máximo Tueste en Juandila y su querida Enita de toda la vida, más templado que cuerda de guitarra. Buenas tardes, Ecuador, su programa preferido. También saludo para nuestro amigo Reader y su bella Ashley Feijo.
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0: 34 minutos.
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pasillo el San Juanito, la tonada del albazo, a través de Estéreo G. Y buenas tardes, Ecuador, para ti. Nos reclama una coplita, pues acá la tienen. Cuando pases por el puente, no tomes agua del río. Si tienes un amor pendiente, lárgate, ya no preguntes por mí. Buenas tardes.

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0: 44 minutos.
1: Estamos presentando tu programa preferido del atardecer. Buenas tardes, Ecuador. Saludando a nuestros queridos oyentes de todos los días, como Juancito Aguilar en Mongo, ciudad. También para el tío Lee, Elita, sus hijos, para Valdir, el pelotero y próximamente Nieves Silvia. Buenas tardes.
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escucho en la sintonía de Buenas Tardes, Ecuador. También Naranjo Pata y Pantatude. En Mendoza, Cuchapanta, Nueva Esperanza y Umbia escuchan la programación de